0: Y si te pones a pensar, fíjate qué padrísimo regalo, una serenata con los Villalobos en el Día de las Madres.
1: No, hombre.
0: Entonces tienen que llevar a las mamás ahí al baile. Ajá, que ahí les, claro, exactamente, claro. A las 12 se les van a cantar. Oye, las mañanitas.
1: Ahí en la entrevista nos van a cantar una canción, ¿no?
0: Claro,
1: muchachos,
0: que sí. Así ¿tienen que
1: esté listo, 10:11 de la mañana. Estoy esperando que me autoricen mi horario del próximo sábado, del programa del sábado. Vamos a rifar cenas donde van a estar, ahí van a estar, ahí con nosotros cenando.
0: Y cortesías para el baile también, sí, tu programa
1: también de sábado. También va a haber cortesías para el baile, vamos a tener cortesías para otros restaurantes. Así que no se lo vaya usted a perder este programa del próximo sábado para festejar.
0: ¿A qué hora es tu programa
1: el
0: sábado?
1: Vamos a ver si es a las 10 o las 11, estoy esperando que me lo autoricen. Mire, yo le confirmo en el programa de mañana, ¿qué le parece? Le recordamos que mañana transmitimos el programa de Qué Bonito desde San Juanito. Así que pues vamos a alborotar también allá a la gente en San Juanito para que venga al baile con los Villalobos.
0: ¿Sí te has fijado que estos eventos han sido así un referente para que la gente venga a visitar a Krill?
1: Sí, oye, qué chulada, qué bonito es eso. Y viene gente de fuera.
0: Sí, sí, tenemos mucha visita desde Ciudad, ¿sí?, Cuauhtémoc, desde La Junta, San Rafael, Bahuichivo, Cerocahui.
1: Ajá.
0: Todos los alrededores, Huachochi, viene mucha gente a los eventos.
1: Así es, y oiga, ¿qué anda haciendo aquí? No, pues vine al baile.
0: ¿Vine al baile? Así, tal cual.
1: Qué padre, y han estado muy padre, muy tranquilo, un ambiente muy bonito. Así que la gente muy bien portada y eso nos da bastante gusto.
0: Y les agradecemos a todos, ¿eh?
1: Sí, sí, definitivamente. Oiga, pues ya nos vamos, fíjese usted que ya nos vamos, son las 4 de la tarde con 19 minutos, ya nos vamos, vamos a dejarlo con algo de música también norteña, le recordamos, estamos haciendo un experimento, Felipe, ¿cómo la ves?
0: Está padre.
1: Vamos a cambiar el programa de Qué Bonito, lo vamos a cambiar para esta hora, para poner música, para bailar, música norteña, y se vale que usted haga la recomendación. Si a las señoras bonitas que me están escuchando les ha gustado la música esta tardecita, bueno, los espero el próximo jueves para que me hagan ustedes la sugerencia de música que les gustaría pues estar escuchando aquí en el programa. Y las espero el próximo, el día de mañana, mañana viernes, transmitimos desde la 95.1 allá en San Juanito. Las espero en el programa Qué Bonito. Ya les confirmo cuándo son los horarios. Oiga, también algo quería decirle, hay un festejo del Día de las Madres el domingo a la 1 de la tarde en la plaza principal aquí en Krill, Pueblo Mágico, así que no se lo vaya a perder. Muchísimas gracias por el favor de su atención. Yo le deseo a usted que se quede, que tenga pues una muy buena tarde. Gracias, Felipe, por estar esta tardecita conmigo.
0: Muchas gracias, maestra, por tu invitación y pues todo el ánimo, vamos a echarle ganas.
1: Muchos días de estos porque viene un bailazazazazo después de este.
0: Sí, sí, viene otro eventazo, el más grande del año, yo creo, lo tenemos el 20 de junio, así es que esté atento a todo esto.
1: Hay nada más los rehenes.
0: Nada más.
1: Hay nada más. Pudo Chavorruco va a ver ese baile y se va a poner muy, muy bueno, ¿verdad?
0: Buenísimo.
1: Así es. Así que bueno, muchas gracias por el favor de su atención. Con permiso, hasta luego. Nos vemos.

0: Y ahora sí le bailamos cumbia, márcale.
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2: Son las 4 con 32 minutos.
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1: Son las 4 con 47 minutos.
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0: de las canciones de nuestra autoría, edición especial de Grupo Firme, Mi Amor Por Ti. Así le puso mi compa Edwin.
1: Así bautizada.
0: Así la bautizó el viejo.
1: Con todo el amor.
0: Vámonos.
1: Así suena la edición especial y Grupo Firme y Banda La Indicada. ¡Ánimo, muchachos!

0: Sí.
1: Son las 5 con 2 minutos.
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1: Son las 5 y 16 minutos.
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0: ¿Dónde andas?
1: ¿Buscándote?
0: ¿A mí?
1: Sí.
0: Ahí entra la hierba con aquel cabrón.
1: Daniel.
0: Dale, ándale, sí.
1: Daniel, ella a ti te anda buscando.
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2: Son las 5 y 31 minutos.
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1: Son las 5:48.
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1: Son las 6 en punto.
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